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1: En Milenio, el tiempo, son las 7 en punto.
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Buenas noches, despacio ahora, buenas noches, más despacito, buenas noches, claro. Ahí ese es su puntito, despacio nomás, buenas noches, hola a todos, les saluda Antuco de Lamas, claro, Antuco de Lamas, llegando a Antuco, ingresando a tu casa a todo volumen, gracias por levantar el volumen de tu radio prima, doña Ñaña Seño, Primucho, Yañolón, Hermanituini, buena. Buenas noches por el lado sur de la provincia de Tocache, por ahí por Ochiza, como dice mi paisa. Buenas noches por el lado este, el Nuevo Progreso, La Morada, ¿no? Por ahí arriba, Yanajanca, por el lado norte, a nuestros ñaños de Nuevo San Martín, las alturas de Sion, Pólvora, Pisana. Claro, vaya, vaya, un saludo, puntita se va. ¡Fuin! ¡Chas! Un saludón de parte Antuco. Claro, por el lado oeste, saludamos ahí en Michoyo, claro, en Michoyo, en Xunté, ahí en Metal, en Puente Culebra. Y para mi tía, arriba está por el lado oeste, ¿no? Por el lado oeste de la provincia de Tocache, arriba en las alturas de Pampermosa. Muy buenas noches, Antuco, Antuco. Saludándoles, saludan, llegando a cada hogar, llamándoles de puerta en puerta. ¡Ju! ¡Ju! ¡Ju! ¡Ju! ¡Ju! Claro, es el timbre del monte, el timbre amazónico, el timbre selvático. ¡Ju! ¡Ju! Claro, pues le saluda a País Antuco, motivado, con alegría, con una energía positiva. Llega como una luz de esperanza este programa a tu vida. Llega como una manera de que puedas salir de esa que estás pasando en estos últimos días. Llega como una protección para que te alejes del mal y dejes de seguir sufriendo con esos vengativos que viven haciéndote daño, hermanituini. Antuco, a esta hora llega a tu casa a través de tu receptor de tu radio. Prácticamente ponerse delante de ti, frente a tus contrarios, frente a tus enemigos. Porque mañana martes curamos todo el día, noche de espiritismo. Día de los experimentados bancos del curanderismo, considerados ahí en mi pueblo. Personas como dice, simple, como cualquier ser humano, como cualquier mortal, como dicen. Pero lo que vale es la experiencia, los conocimientos, lo aprendido, lo antiguo, lo tradicional, la costumbre, la manera de curar desahuciados, embrujados, hechizados. Personas que se están muriendo lentamente. Personas que no saben qué es lo que tienen porque no le encuentran su mal. Pero llega a los conocimientos de Antuco el Paisa, quien les habla. Entonces nosotros venimos descubriendo los males y curando esas enfermedades incurables. Mañana martes curamos todo el día. Gracias, gracias, muchas gracias a los que nos han visitado sábado, a los visitantes de ayer domingo y a todos los que nos visitaron el día de hoy. Y mañana los que nos van a visitar, un abrazo anticipado, un abrazo al igual que lo recibimos el día de mañana, martes de curación. Un abrazo a todos los enfermos, sin temor, sin rechazo, sin recelo. Porque nuestro cuerpo está preparado, nuestro cuerpo está curado para recibir a personas que consideran que ya su mal no tiene curación o su enfermedad puede ser contagiosa. De ninguna manera, Antuco Paisano aquí pone la caja frente al mal. Claro, Antuco Paisano pone la sabiduría y los conocimientos para ser de un hombre, de una mujer que no deje a sus hijos huérfanos. Para ser de un padre que regrese a criar a sus guaguas, que no abandone a sus hijos por amor de otra mujer. Al tranquilizarlo, hacerle retornar o a ponerle quieta en su hogar a una mujer que ya no quiere a su marido porque tal vez fue lavado la cabeza por un hombre que le promete, le va a llevar lejos para que le trate mal. Esos errores que están a punto de cometer. Nosotros hemos dado solución. Hoy en día vienen mujeres que nos agradecen. Gracias a ti, Antuco, no me he largado dejando a mis hijos. Gracias a ti, Antuco, de un momento a otro dejé de sentir odio, cólera, rabia a mi marido. Ahora vivimos bien.
Yo era lo que le rechazaba, causaba problemas, porque quería dejarle por estar enamorada de un hombre que hoy me enteré que vive sin rumbo, sin futuro, su vida un desorden y borracho. ¿Ya? Entonces, agradécenos tu trabajo. Las suegras, agradécenos tu trabajo. Las madres, agradécenos tu trabajo. Vienen y dicen, Antuco, gracias, porque le has curado a mi hija, que andaba de un lado para otro. Ahora está tranquilo en su casa, hogareña, está trabajando, le tiene respetación a mi yerno, dicen. Ahora le tiene respetación a mi yerno. Como también los yernos llegan, como también los esposos, los maridos, vienen, gracias a Antuco, ahora soy feliz. Y vamos a seguir curando el día de mañana, todos están invitados. 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Girón Pedro Gómez Peñañolón, claro, pues mañana curamos porque curamos. Mañana le arrimamos ¡bum! Arrimado su brujería del brujo, claro. Y en la noche se friega el majadero. ¡Ay! ¡Ay! ¡Ay! Para ese chancho que le están sacando su huevo. Así, porque se lo ponen su encima, su veneno mortal, conocido como su virote o su embrujo. Mañana es martes, venga, usted no se quede en casa, porque mañana es el día que está escrito en tu destino, en tu vida, que vas a ser liberado del daño, el odio y la envidia. Mañana te curo, curamos todo el día. 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Entonces consulte el día de mañana, venga usted con su enfermo.

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Sisi, no, no, no, no, ñaño, primo, cholo, viejo, hermanituine, primúchumo, tú que paras rebotando como ping-pong, ven el día de mañana, claro, ya te voy a curar, claro, para que ahí mismito ya no termines de declararte, ya están diciendo sí, sí, sí, sí, sí, sí, sí, sí, sí, sí, sí, sí, sí. No, esta fue templado ahí meses, años, ahí se enfría ya, ahí mismo tiene que ser. Claro, pues, sí, sí, sí, sí, sí, sí, sí, sí. Mañana voy a entregar el indio ardiente. ¿Tú faltas? Claro, pues, mañana voy a bajar a Antuquito, estás diciendo. Claro, pues, ñañoloncito, mañana voy a entregar tu remellito para que cures, pues, ñañolón, tu pepe.

porque así como vas, toti, chacho, vas, no, así, no veo yo tus cualidades, ñaño, de que vas, sí, termo te veo, como decían antiguamente, termo, calentador ahí, saliendo una vez, otra vez, dice mi paisa, repetidas veces he salido con ella en tuco y nada, me dice. ¿Cuántas veces más o menos, paisa, le digo? Llegando a contar, así hablé él. Llegando a contar, dice, a ver, miren, por lo menos unas 20 veces. ¡Oh! Mañana martes te voy a olorosear por el amor, claro. Y te voy a entregar a tu indio ardiente para que seas un viejito, pero bien machacador.

Exacto, Santuco, ya bueno. Ahí encima que estés bien, cura tus labios, cholo. Tus labios, bien. Mañana martes, pues es martes, pues, cholo. ¿Ah? Imagínate, bien curado tus labios. Para que de verdad. ¡Pah! ¡Pah! ¡Cum! ¡Crack! ¿Ah?

Como un paisita, pues claro, un paisita en Uchisam, Chupachichi, pues claro, pues tomó su indio ardiente, pues me dice Antuco, yo he bailado, Antuco me dice con una profesora, he bailado, Antuco me dice, ¿qué has bailado? Pues ¿qué tanto has bailado? Hablas de que has bailado, ¿qué has bailado? ¿Qué temas has bailado? De, ese Chupachichi, pues me dice, viejo Chupachichi, Chupachichi, ¿qué quieres? Viejo Guayanabola, Chupachichi, Chupachichi, nada sin cantar. ¿Qué va a hacer? Le digo, sí, Antuco, ¿no? Es igual que Pacha, ya, Pacha, Pacha, Pacha, ya, ya, ya. Mañana voy a curar para que de veramente pues, los jeteen sin asco. A ti no te jetean, te tienen asco, Peñaño. Yo te voy a curar, voy a poner el gran remedio para ser jeteador en tus labios. Ay, puta, con lengua, viejo. ¡Pala! ¡Jala! A todo, pinche, ahí mismo tu indio ardiente. Y sí, claro, pinche, sí, ay, terriblemente. Mañana entrego el indio ardiente, claro, el indio ardiente. Una copita en ayunito para que veas, otra copita en la nochecita, ay, para que veas, primo, ah.

disfunción eréctil. Ni bien subes te bajas. No tienes duración en la intimidad. Subes y bajas como el gallo. ¿Qué está pasando, ñaño? ¡Atasai! Primo, ¿está todo haragán? ¿No quiere cazar tu gato? ¿Está siempre dormidito? Ni haciéndole oler ya quiere. Hermanito, ¿y

0: pues ñañu, claro, tienes tu corazoncito y sabes amar, claro. Ñaña, ñaña, ñaña. Pues majas, pues mañana, mañana vamos a curar también, pues, para que no estén separando, claro. Sus corazoncitos ahí estén dulcecillo todo el tiempo, nada de amarguillo. Dulcecillo, claro, lindo van a vivir, haciéndose comer mutuamente en sus bocas. La ñaña le mastica bien su papita aguachita y ¡pum! A su boca de su marido. Claro, pues. Su marido también le hace, como dice, su ocote chapo también, y le hace tomar a su mujercita. Ese es amor, pues. Ocote chapo es de mi pueblo, que le mastican al maduro y lo regresan al tazón, ahí le echan agua. Así le hace su chaperongo y toma, mi amor, ya mi amor, sí mi amor, ya mi amor, no mi amor, no, igual un paisa, mucho amor. Ya.
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0: Es una buena curada, petoito. Tita la morisqueta se arregla. Antonio, dice el tenor. A ver, una liscadita, una liscadita. Uff, maluncho, huele, huele, medio, enfermo, enfermo. A ver, Antonio, mi hermana, su marido, su tío y su tía, que son mis suegros, sanaron contigo después de su curación. Tan sanado, ¿no? Viene de cuando en cuando, no dije antes, viene a agradecer, ¿no? A tu tío, a tu suegro, a tu suegra, a tu cuñado, a tu hermana, ¿no? Al tío de tu cuñado, que son tus suegros, todos. ¿Qué más? ¿Qué más dice? ¿Qué más dice? Ah. Antonio, lee mi pregunta en tu programa y dime por qué no puede comer mi señora. Hay que olerlo, hay que olerlo. Le veo tremendo hinchado su coto. Claro, pues. Su cunca, dice Guaracino. Ancachino, su cunca, dice. Le veo hinchado. ¿Cuál se hace cáncer ese tongoro? No esté ahí queriendo remediarle con un dolocorralán. Pegando ahí plátano raspado, o lo que por ahí te dicen, ¿no? Ale gárgara con trago, ¿qué? Pues de traguera, ¿qué?
1: Porque tienen más.
0: Que no esté tomando nada, así les dicen, porque no estén tomando nada, porque te va a malograr tu hígado, ¿no? Es que les dicen.
1: Y los tomen también tenemos nosotros.
0: Yo lo veo tremendo, hinchada, le veo. Ni siquiera un lado, los dos lados, y un lado está punta ya, se está haciendo tumor ahí ya, y no es de este mes, ya está así, a ver, qué tiempo, ya está como dos años, hay días que no levante cama, está de costadita ahí, porque parado o sentada, no aguanta, ahí de costadito, ya le da dolor de oído, no puede pasar sus alimentos, es un sufrimiento. Y por falta de alimento, está flaquita, se va acabando. Esto es bastante peligroso. Ella tiene, y no se cura con nada, nada le remedia, nada le hace sentir mejoría, porque tiene daño. Claro, pues, ella tiene daño. Ya, entonces por eso es que está así. Pero, Antuco el paisa, aquí en Tocache, atendiendo, y yo lo voy a curar, mañana le voy a curar, para eso yo estoy aquí, ¿no? Todos los días. Mañana viene usted con su doñita, yo le voy a hacer una curación, y se va a poner bien, ¿no? Va a sanar, no sana, ¿no? ¿Por qué? Porque es daño, es venganza. Mal de gente, ya, mal de vengativos, como se dice, así que está. Entonces, por eso es que está sufriendo, está padeciendo así.
1: Porque cuando se despierte, mucha de esa gente volverá a sufrir.
0: Y para que caminen rapidito mañana, para que no estén, ¿será? ¿Cómo será? Para que no estén diciendo, porque así dicen, ¿será? ¿Cómo será? Así saben decir, ¿será? ¿Cómo será? ¿No? O sea, para que no queden en duda y mañana temprano yo le cure, mira. Ella se ha metido a comprar un lotecito ahí donde viven, que ya estaba comprometido, ya había recibido esa mujer, ya adelanto de otra señora. Y con su plata, con su capital fuertecito, esa idea, yo te doy tanto, devuelve su plata, y de mí que sea, no vale meterse, de ahí se ganó, hasta ahí nomás, ya. De ahí se ganó el lío. De ahí se ganó el lío, y ahorita están viviendo ahí. Ahí están viviendo ahí, y ahí está mal ella. Nada más, ¿para qué más ya? ¿Para qué más tanta? Tum, tum, tum, tum, nada más ya. Entonces, ese para que no te quede dudas. Entonces, en este momento estaría churros, ahora sí. Nos tapó la boca. ¿Qué es este? Dirás, ¿no? ¿Qué es este cojón? Dirán. ¿El primo hermano de Caifás? ¿O entrenado de Cachafás? No, este es purguero. Este es purguería, como se dice. Sí, este es purga, este es dieta, este es respeto a lo que nosotros hemos tomado en el monte para tener, ¿no?, esto, este conocimiento, tener esta facilidad, tener esta mente para poder llegar a la distancia, poder descubrir lo que pasa con la humanidad. No vaya a pensar que sea su paipahuaba, ¿no? Hijo del su paipahuaba, como dicen, ¿no? Primo hermano de Jonás, centenar de Caifás, no, nada de eso, este es más conocimiento, curandero del monte, dietero, purguero, banco de espiritismo. Mañana le curo, al lado, pobre mujer, no, día y noche, con ese dolor y ese sufrimiento de no poder comer. 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Claro, pues. Mavero, vamos, otro temita musical, clarinete, bonitillo, ¿no? Un temita musical. Luego voy a continuar con este su programita, ¿no? Hasta ya las 8 de la noche. A ver, entonces, vamos a otro temita musical.

Mañana es martes, mañana martes, Peñalón, claro. Mañana va a estar haciendo correr ese brujo, Tocutulo.

A ver, señor curandero de lamas, yo quiero que me digas si con mi esposo voy a estar toda la vida. Hay que olerlo, pues hay que olerla ahorita. A ver. Uy, ay, ay, huele a otra cama. Decía un paisa, yo cuando llego a mi casa en Tuco huele a globo, dice. ¿A qué? A globo, me dice. ¿Qué globo? Le digo. Ya, bueno. No sale, ¿no? No. Le veo ya prácticamente lejos de ti, con la cabeza caliente y el corazón amargado. Le veo a tu lado todo impaciente. Se amarga de todo. Un día está tranquilo, otro día, como se dice, no se molesto. Como hablamos en la celda, otro día está rabiando de la nada.

Y quiero saber si es verdad lo que me contaron, que él tiene otra mujer. Hay que olerle nuevamente. A ver. Sí es verdad, sí es verdad. Uy, uy, uy, ay, ay. ¿Quién te ha llegado con ese chisme verdadero? Claro, ese es un chisme verdadero. No falta, fue por un chismosillo. De ahí le empezaste, como si se ñaña, a hurgar, a molestar, a insistirle en una cosa, otra cosa, al punto que ya está aburrido contigo y está, como si se dice, desesperado porque quiere ir detrás de esa mujercita con quien ya tiene un hijo. Y esa mujercita le presiona diciendo que ya va a sacar marido. ¡Oh, bruto! Pero esa mujercita nunca le ha tenido respetación. ¡Qué bruto que le ha puesto los cachos! ¿Ah? Pero ese hijo que tiene esa mujercita es de él. Eso sí, no hay vueltas que dar. Es de él. Pero cuerno, cuerno, cuerno. No le quiere, pero él está ahí. Él está ahí. Y sí te va a dejar. Sí te va a dejar. Porque todo lo que te han comentado es verdad. ¿Ah? Ahora, si te estás enterando, yo te estoy diciendo ya lo que... Ya tú ya sabes, ya. Pues no quiere decir que mañana pasa, le sigas ahí reclamando. Esa no es la manera. Tienes que ser inteligente. Si quieres ese hombre, vienes. Y si no le quieres, déjale que se vaya. Y no le estés ahí reclamando, reclamando, reclamando. Así no se arregla el problema. No. Entonces, esto tiene solución. Claro. Yo te voy a esperar el día de mañana, mañana martes. Un ratito, ¿no? Ya, esto es así, así, y esto vas a llevar, ya vas a utilizar así, listo, y con eso se amansa y queda todo bobaco a tu lado para toda la vida, lita. Pero eso sí, vaya sabiendo que sí tiene que asumir responsabilidad de esa guagua, porque a la larga, a la corta, le van a presionar por asistencia a su comida, como se dice, claro. 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Sino costadito de la canchita sintética del colegio inicial Las Huellitas. 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Ahí está Antuco. Qué bruto Antuco. Con todo, de veramente, pues, lo que tiene un buenazo, pues claro. Mañana martes, un día, pero de veramente, pues, para hacer estos trabajillos, te voy a esperar, porque yo regreso a las 5 de la mañana. Ya me voy, ¿eh? ¿Sí? Voy a amanecer trabajando esta noche. Tengo unos trabajillos que hacer. Matarme, voy. Ese se llama un mundo maravilloso de curación. Una oscuridad total. Ahí se le encuentra al mal, al espíritu del paciente enfermo que ya le han llevado, prácticamente, pues, que no sana, porque su cuerpo está, como dice, aquí y su espíritu lo tienen en penitencia, impedido de regresar. Y eso, cuando regresa, automáticamente el enfermo se sana. Por eso yo me voy, como digo, cuando vienen los espíritus. Y a muchos les parece risa, pero ríanse, porque la risa es parte de la vida, pero es una verdad. Llegan los espíritus y pues, ya comían, Antuco, papá, claro, ya estamos aquí, que ¿para qué estás llamando temprano, man? Este es así, este es acá, ya, vamos, claro, batida al brujo,
Antuco, pues, Antuco de Lamas. Antuco, pues, que anda con el Aguajún. Antuco, pues, que anda con Cucamillo. Antuco, pues, que anda con Guambisa. Antuco, que anda con el último Shawi. Claro, Antuco, pues, ahí con Shuar. ¿No?

tin, tin, tin, sete. Me voy, regreso a las 5 de la mañana, nada de estar tomando por amor, nada. Nada de estar diciendo, ¿por qué tomas tanto por esa mujer que nunca te ha querido, siempre te ha burlado? Ahí dice, no me pregunte por qué estoy tomando ya tanto. Me voy con el último temita musical. Regreso a las 5 de la mañana, gracias por su sintonía. 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
2: Siete y 59.
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0: empezó el programa bailando mucha, mucha y rica salsa. Ahora le toca el turno a nuestros engreídos, la cumbia. Porque ¿cuánta gente aquí en Manchay le gusta la cumbia? ¿Dónde está la gente cumbiambera? ¡Qué rico, señor! Y para que usted goce y baile, les cuento, recién llegadito de los Estados Unidos, todos los chicos de Brigitte y su banda, palmas para darle la bienvenida a los chicos.
1: Tatisita, buenas tardes.
0: Saludo primero acá. Mi amigo Rubio, ¿cómo se llama?
2: A mi nombre es Abel, animador de Brigitte y su banda. Un placer estar presente, por supuesto, el domingo de Fiesta TV Perú.
0: Me imagino que esto es para
2: usted. Regalito para usted. Muchas gracias, Katicita.
0: Su nombre, mi amigo de la
2: Juan Lente. Carlitos, él es Juan Carlos, coreógrafo de la agrupación, por supuesto. De la banda.
0: A ver, un pasito adelante,
2: Ahí está, chicos. Vamos a demostrar un poco de lo que hacemos en el show. Katicita, ¿qué te parece? Hacemos un pequeño corte, chicos. Listo. Un pequeño, algo de del repertorio que hace en el escenario.
0: Algo chiquitito nomás, ¿ah?
2: Rápido, hermano, rápido nomás. Señores y señoras, ahí está en el escenario uno de los grandes coreógrafos de Tehuancayo, el señor Juanqui.
0: Preciosa.
2: Oye, hermano.
0: A ver, vamos a ver, ¿ah?

0: los aplausos, por favor.
1: Dios mío, palmas para
0: ella. Gran personaje.
1: Muy bien, muy bien. Mi reina, ¿cómo estás? Bienvenida. Palmas para Brigitte, que ha venido con toda la banda. Reina, espectacular, acá el coreógrafo, ¿eh? Bienvenida, Brigitte.
2: Claro que sí, muy contenta de tener a los mejores coreógrafos del Perú. Perú tiene lo suyo, tiene talento, tiene, ¿no?, todo. Perú no le falta nada realmente. Muy contenta de estar en tu programa.
1: Gracias, gracias por estar aquí, Katisita, Brigitte. Gracias. Te esperábamos hace mucho tiempo. Sabemos que estás por toda la selva, por todo el Perú, por todo el sur, por todo el norte. Y acabas de llegar de los Estados Unidos.
2: Claro que sí, te comento que nos fue súper bien. Gracias a Dios, el trabajo sigue. Como siempre, nos vamos a encontrar en los escenarios en todo el Perú, ya sabes. Cómo nos va en la chamba, y bueno, seguimos adelante, gracias a Dios.
1: Qué bueno, reina, acá quiero regalarle a la chica más alegre el disco de Brigitte, pero solo para la... A ver, ¿dónde están las chicas alegres? Muy bien.
2: Esto, para todas. Para
1: esto
2: todas.
1: Me lo llevo, ¿eh? Me lo llevo, Brigitte, gracias. Listo, por estar gracias. Aquí. Preciosa. Ah, y este chico tan lindo.
0: Uy, Cristian Medina, Cristian Medina.
1: Ay, no, a ver, a ver. A ver tu músculo.
0: Pero qué hombre.
1: Dios mío, qué hombre, ¿no? Y bueno, y el aplauso para toda la banda, para toda la banda de Brigitte, que han venido espectaculares de negro. Mi querida Brigitte, ¿cómo te ubicamos? Página de Facebook, teléfono de contratos.
2: 956-386916. Claro que sí, es el número de contratos y la página oficial, Brigitte y su banda, Club Oficial y Brigitte y su banda oficial.
1: Gracias, mi querida Brigitte, la reina del corazón bandido. ¿Cuántas chicas queremos escuchar Corazón Bandido?
2: Amores prohibidos.
1: Muy bien, entonces seguimos en Domingos de Fiesta. Ella es la vampiresa de la cumbia, Brigitte y su banda.
0: Con ¿cómo presentar esta canción?

0: Bailando y a seguir gozando, por supuesto. Brincita, la semana pasada estamos visitando la ciudad de Estados Unidos, el país, por supuesto, Estados Unidos. Estamos en Nueva York, tantos amigos, tantas personas que conocimos.
1: Claro que sí, la gente de Virginia también, nuestros hermanos peruanos trabajando allá.
0: Ahí está claro, toda la sí. Un saludo especial para toda la colonia en Estados Unidos. Muchas gracias a toda la colonia peruana ahí. Vamos a ir bailando, señores. Esta es una canción que está conquistando corazones a nivel nacional y, por supuesto, en diferentes países. Hoy por hoy la vamos a cantar, por supuesto, en domingo de fiesta para todo el público de Manchester.

0: pasa nada con los varones, ¿ah?
1: ¿Dónde están los varones,
0: Rick? Las mujeres siempre, siempre.
1: Le vamos a dar otra oportunidad a los varones, Brillecita, porque creo que no hay varones.
0: No, ¿para qué? ¿Para qué le vamos a dar otra oportunidad? No.
1: ¿Dónde están los machos de Manchay? ¿Dónde están los machos? Puro calzoncillo, quiero ver puro calzoncillo.
0: No,
1: oye, no hay.
0: No hay. Caso. Katy, ¿qué pasa con el público masculino aquí?
2: Aquí todas somos mujeres, ¿ah? ¿Sí o no? ¡Un grito, mujeres!
0: Como siempre, las mujeres sacando cara por el Perú. ¿Sí o no?
1: Vamos a seguir bailando, señores, la gente de Manchay. Un éxito más, aquí está Brigitte y su banda.

Enrique Iglesias.

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sin calzoncillo, primo, también añolón, ¿no? Esta noche sin calzoncillo, ese es Santiaguito, taita shanti, claro, huancabelica, huancabelica, ahí está. Ay, ay.

Buenos días, señora, señor, señorita, joven, señorita, duerme esto. Aquí está la tía de la noche recién. Abuelita, me replay, señorita, abuelita. Señora, señor, abuelita. Están despiertas a las 2 de la mañana ya. Ayudando a la guabacha. Ya. Todo está haciendo la mamucha a esta hora ya. Está queriendo seguir a su hijo a la chacra. Mamá, ¿qué es? No, yo también voy ahí. Ese, así es la mamachita. Buenas, buenas, comadre viejita, buenos días. Te saluda, compacho Antuco, desde Tocache, haciendo desde despertar, como quedó, ¿no? Anunciado programa de noche. Madrugada voy a venir a hacerles despertar. Con un santiaguito, ya con un santiaguito despertamos bien de lo que estamos entre despiertos y dormidos, de lo que estamos acurrucados, cobijados, bien juntitos, pechito con pechito, algunos renegando espalda con espalda, muchos bien acompañados, otros tiempos solitarios, muchos sanos, contentos, felices, cuantos enfermos, doloridos, quejosos toda la noche. Así su mal avanza, cada día, cada vez se siente peor. Pero hoy se acaba todos estos pesares, tristezas y lamentos a la playa, como se dice, ñaña, ñaño, doña, señor,

Tum, tum, tum, tum. También tienen sus bombitos, igual que tengo mi bombo. También tienen sus bombitos en Tayacaja. Yo miraba, pues, a mí esos bombos, larguitos más de ellos, larguitos, ¿no? Tum, tum, tum, tum, tum, tum, tum, tum, tum, tum, tum, tum, tum. También se visten para sus fiestas, sus atuendos, su sombrero negro con unas vinchas de colores, una flor adelante, claro. Las ñañas, sus faldones y sus blusas de todos colores, multicolores. Los ñaños, sus pantalones arriba, saltacochitas, pero sueltos, como se dice, bolsacho, camisas blancas, bien bonitillo. También ellos con sus gorritos, con su sombrero, se preparan para Taita Shanti, pues.

Ahí dice mi paisa, para mí Antuco escuchar un santiaguito, un guainito es como un himno nacional, es sagrado, y cuando le bailo de veramente con sentimiento, me hierve la sangre Antuco, y, sí paisa le digo.

Estamos iguales, paisa, le digo. Yo también ahí en Monte, también saltapeo, de veramente, de corazón saltapeo en ese matorral. Claro, pues ahí atollando, ahí, ¿no? Ahí, ¡ay! ¡Bien! Ya está, a veces están despiertos, ya despertaron bien, yo sé que están prestando atención, ¿no? Entonces, el día de hoy curamos todo el día, listo, está todo para compartir en el cuerpo de los enfermos. No es un alimento que vamos a compartir o vamos a degustar, no. Es un remedio contra el daño, el hechizo, la venganza, el mal de ojo, la envidia, la avaricia, la codicia, la ambicia, que por ambicia entre familias a veces no le importa al ambicioso, le manda a embrujar a su propio hermano. Por eso yo menciono la codicia, la avaricia y la ambicia una sola. ¿Y por qué mencionan tú eso si nada tiene que ver con el curanderismo? Sí, porque por ambicia, por codicia, por avaricia, por ambicioso, terminan en desgracia. Entonces, sí está bien empleado estas tres palabras, tres términos. Entonces, usted tiene que cuidarse, usted tiene que pensar, usted tiene que sacar su conclusión. Y decir que estoy metida en este problema por tal cosa que tiempo ya llevamos, me siento enfermo, siento que no puedo respirar, estoy enflaqueciendo, me duele mi cabeza, no puedo comer, me da calambres, sufro de pesadilla, me sueño muerto. Hoy es martes de curación, curamos todo el día aquí en Tocache. Me dicen, Antuco, mi casa es bien seguro. Hasta tiene ahí su letrerito pegado. Esta casa es vigilada. Antuco tiene cámaras en todos los pisos. Y dos cámaras en la calle. Pero no sé cómo se ha perdido mi prenda. ¿Se acuerdan del programa de anoche? Pero yo les enseño de una manera despacio, que a muchos les parece gracia, y de eso se trata, que sonrían, que se rían, que no tengan miedo, ¿no?, de lo que estaba yo gritando.

咚咚咚咚咚咚咚咚咚咚咚咚咚咚咚咚咚咚。¿No le decía anoche? Que el brujo hace posar, hace parar de 10 a 1 de la mañana, de 10 de la noche a 1 de la mañana, a una indefensa lechuza, porque ahí toma posesión. Se posa en la cruz, ¿no?, de los cementerios. O en una, o en un pabellón, ¿no?, donde están los nichos. De ahí levanta vuelo para que se pose en tu casa, o se meta a tu casa, o te moleste toda la noche en los árboles o las plantas que tienes cerca de tu casa. Pero se va llevando un pedazo de madera negra que amanece en la puerta de tu casa, amanece en tu techo, dentro de tu casa, en tu patio. Pero nunca te das cuenta que es un pedazo de cruz. Que por ese lado primero empieza la saladera. Lo agarras, te enfermas, lo pisas, cojo. También lleva en sus patas, hace andar tu fotografía que se ha perdido. Con sus patas lleva tierra del panteón a tu casa. No está actuando la lechuza, no está actuando la garza, está actuando el brujo a través de ese indefenso animal. De igual manera, de tu casa se lleva la prenda o algo que de ti se ha perdido. Pero ni la cámara graba. Entonces, por eso que usted está mal. Por eso que usted me entiende, comprende, augura, mueve su cabeza y dice, tiene razón. En todo lo que le escucho, me lo cringe a veces. Así. Es bueno que digan así. Porque lo cringe yo no soy. No, sino el estilo del programa es así, para llegar a cada casa con alegría, con amor. Pero las curaciones, los compromisos, ¿no?, la llamada de espíritu, la unión, como se dice, ¿no?, del banco del espiritismo, que somos nosotros, la Antuca, la vieja Antuca y yo, y la unión que nos unimos, nos juntamos con los espíritus médicos que van a llegar el día de hoy. Entonces es muy serio, el espiritismo es muy serio y lo empleamos sin egoísmo, tampoco con fines malucos, no, no, no, con fines ávaros, no, no, no. Venga usted el día de hoy, venga usted el día de hoy, venga con su familiar que está mal. Todo el día vamos a curar aquí en Tocache, al final del programa voy a dar mi dirección. Entonces todos están invitados a participar en este día curativo, en este día de sanación.

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Sigue el programita ahora con el reggaetón del indio, claro. En donde escuchamos no el reggaetón de Huancavelica, claro, Santiaguito, Taitita. Ahora escuchamos, seguimos con el reggaetón del monte. Este es como un reggaetón ahí. ¡Ah!

Entonces ya lo saben. Ya lo saben. Atención. ¡Atención! ¿Ah? ¿Cómo es eso, verdad? ¡Atención! Lo que se ha perdido algo de sus casas. Prendas. No estoy diciendo objetos grandes. Porque siempre, mira, Antuco se ha perdido. Ahí recién sirve Antuco. Nos estamos diciendo cuando se pierde un gorrito, un lado de sus medias, ¿sí? Que se pierde algo que utiliza siempre, a cada momento, a cada rato, todos los días. Así como tu corta uña, ñaña, así tu pincita, que jalas tu lagaña, así tu lagaña, la jalas, pastelita. ¿Ya qué más? Una prendita, tu fotito de tu cuarto. Ya, como dicen, Antuco, duro le he buscado. No hay. Eso es malo, ñaño, le dije, es malo, ñaña. En cualquier momento algo va a pasar o vas a enfermar. Y parecen, a tiempito parecen. Antuco, estoy mal. No sé qué tengo. Me siento así frío mi cuerpo. Así como lleva el brujo en aves, toma posición, así como lleva hueso que amanece en la puerta de tu negocio. Hueso, flor podrida, tierra mezclada con creolina, ¿no? Con azufre. Ahí le encuentran chancado, es que se ponen a la ropa, timolina, alcanfor, y ahí todo. Muchos no creen, algunos sí creen, no le tocan, buscan su curandero. Hay momentos, se van y traen su contra, recién lo limpian, lo botan. Pero hay increíbles que dicen, a ver, calambró a mí, dicen, no creen. Joder, bueno, no creo yo, dicen. Y lo barren y su escobete, lo ponen dentro de su casa. Barra su cocina, su sala, después barra su cuarto, todo. Ya metió el mal. Existe el mal. Así como existe el día, existe la noche. Existe, como no, la luz, la oscuridad. Existe la mujer, existe el hombre. Existe ahí, como se dice, en gente buena, gente mala. Malo ya es, como se dice, ya de nacimiento. Tiene ese instinto, esa manera. No es pasivo, siempre es renegón, aburrido, todo le apesta, todo le da cólera, de todos, con todo se amarga, mal vecino. Es, como dicen, ¿no? Es comido su chungo, su corazoncito, por el odio. Entonces, venir el día de hoy, de igual manera, así como lleva, ¿no? A tu casa, del cementerio, pues la mano es tierra botada, es que. Vecina, ¿no has visto quién vota? No, vecina. Yo pensé que aquí siempre estoy mirando, mi puerta abierta. No, vecina. De día lo pone ahí. Aparece. Igual lo lleva algo de ti. ¿A dónde lleva? Le lleva al cementerio. Ahí está. Vaya, camina todos los pasajes, los pabellones, por aquí, por allá. Y lo vas a encontrar. Ahí botado, podrido, oxidado. Si es foto, ahí todo blanco, con la lluvia, el sol. Pero ya está fregado. Es peligroso. Hoy voy a curar todo el día todo lo que es daño. Brujería, dice la brasilera. Todo lo que es brujería. Hoy curamos todo el día.

mar. ¿Qué dice? ¿Qué dice? Pai Santuco, te aviso que ya puedo respirar con total normalidad. Claro, pues, ñaña. ¿Qué vas a poder respirar, doña? Toitito tu cuerpo dolorida. Sentías que ya para tu chunga. No puedes respirar. Ahí, mal. Dice peligroso.

gente que sufrías. Me imagino que ahora no te duele todo tu cuerpo, porque así va avanzando, y avanzando, y tus ojitos todo lagañosa, porque tu cabeza te dolía. Claro, totalmente. Estabas, como dices, parece tucunar en verano en la coche, tucunar en las lagunas en la coche. Su rabo afuera, está en la laguna, pues. Su cabeza abajo, cabeza adentro, rabo afuera. ¿Y por qué están así? Porque están secos, pues, en verano las cochas, ¿no? No corre el agua está paralizado, no, están sufriendo de oxígeno, no pueden respirar, ¿no? Entonces, ¿qué dice el poblado amazónico? ¿Qué dice? No, está en marea, dice. Efectivamente, está mareado, pues está mareado, los peces están mareados, pues que están boqueando, algunos están boqueando, otros están con el lomo afuera, el tucuná está cabeza adentro, rabo arriba, y así se manifiesta. Igual estaba sin poder respirar. ¿Por qué? Porque estabas mal, ¿no? Tapada, enterrada de tu cintura, ñaña, de tu cintura para arriba. O sea, de tu cintura a la cabeza estabas enterrada, tus piernas, todo afuera. Así te tenían metido en tierra.

Te aviso que mis piernas hinchó 2 días, pero de ahí se puso normal y no siento nada. Claro, pues, no es que te, cuando te saco a través del trabajo de espiritismo, te pones de pie, entonces circula nuevamente tu sangre. Circula. Ahí es donde sucede esto y a 2 días queda todo normal porque ya estás bien. Y yo te avisé. Claro, pues, ñaña.

¿Qué más dice? Gracias por curarme paisano. Gracias por curarme paisano. Lita, ñaña. No hay de queso, decía el chaparrón. No hay de queso, nomás de palta. ¿Qué más? ¿Qué dice aquí? Lita. Don Antonio, por el remedito para mi hijo, estaré en cualquier momento en tu casa. Me guardas, no te vayas a olvidar. Separa un poco. Listo, vamos a separar. Ahí, siempre ahí. Siempre, ñaña Lona. Ahí es nomás, ahí todo, ahí. Ya, lista, gracias por hacerme saber.

todo el día vamos a estar curando aquí en Tocache, todo el día. Ya prepárese ahorita, ya, converse, pónganse de acuerdo, ahí vamos, que te vean, no reniegues, así dice el ñaño a tu doña, vamos, no reniegues, es para tu bien, ya, vaya, escucha, ¿qué tienes? Claro, o a tu don, vamos, vamos a consultar, no podemos estar así, todo nos pasa a nosotros, ¿qué más nos pasará? Miren en qué situación estamos y hemos perdido a tal de nuestros hijos, yo pienso que no es normal, ahora yo me siento mal, tú también no estás bien, en nuestro trabajo mal, todo lo que hacemos mal, vamos, así pónganse de acuerdo, al entender, es rabiosillo. Algunos no quieren venir por incrédulo, ya, está bien. Otros no quieren venir, ñaña, por sacabuelterillo. Piensan que también eso voy a hablar. No, no, no tengo que hablar nada. Yo le, esa parte yo descubro, le salto, porque yo no trato de crear problemas, no, no, no. Le salto. Vamos a ver de salud, enfermedad, daño y maldad. Entonces, dile,

Ya, tú que Memo Sandé no va a hablar de no, no, no, eso no es el asunto hoy día. Vamos, que te vea por qué estás así o que nos vea por qué estamos así. Entonces, hoy la curación es todo el día. Al final del programa le hago llegar mi dirección.

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Nada de lloriquear, nada de lloriquear venir el día de hoy. Antuco, estoy a punto de llorar, me dices hoy día. Ya entonces yo ya voy a entender que estás totalmente, pues no. Antuco, yo ya voy a llorar. No vas a llorar, claro. Antuco, estoy a punto de llorar. No vas a llorar, cholo, claro. Antuco, ya no aguanta esta tristeza, don Antuco, vas a decir, ñaña. No vas a llorar, ñaña. Las penas de amor no matan. Enflaca nomás. De ahí nuevamente se recuperan, claro. Igual que le digo, los cuernos no matan. A algunos les hace rabioso, criticón. A otros les engorda. A otros les hace hablantín. Claro, por eso cuando dicen, tal persona está hablando de ti, cuando te dicen, ¿no? Cornudo es, pues, así nomás dile.

Pero ahí tengo el asta, el cuerno de búfalo blanco. Toro de agua, toro de búfalo blanco, toro de agua. Habita en el río Marañón, Napo y el Amazonas. Claro, pues, búfalos. Cientos de animales están cruzando el río. La lancha tiene que frenar, como se dice. El rápido, hoy en día que hay rápido, ¿no? Movilidades rápidas, pues, que te hacen llegar rapidito, ¿no? A tu destino. Aguanta, baja la marcha, le dan tiempo que cruce. ¡Cantidad! Critas también ahí, búfalos, ¿no? Res, como se dice, ¿no? Del Bajo Amazonas.

con ese le engancha, pues, bien enganchado. Para el tractor que enganchamos un trozo de madera. ¡Rum! Lo levantamos y lo avanzamos. ¡Rum! Que deje su huella ahí por tu frente, que deje su huella ahí. Porque eso le va a sacar de raíz, pues. ¿Y qué quiere decir eso? Que nuevamente te vas a juntar, pues, con tu maridito, con tu mujercita. Porque ese es el secreto del encanto. Tiene su Icaro que encanta, que le hace sentir triste, cae una pena, una angustia, angustiada, angustiado está por querer verte a vuelta. Y ¡bum! Te regresan. Así en cielo. No, te regresan de tu marido. Ah, haciéndose ya la santita, mirando abajo, agachadita. Ya dice, no te quiere mirar en tu cara. Es así. Ya dice, viene, entra a su casa. Ahí le dice, ¿qué tienes? ¿Por qué no me mira? ¿Qué te pasa? Se pone a llorar. Nunca te voy a dejar, eres el único, te quiero mucho, te montonas de halagos, o sea. Claro, pues, ñaño, curandero, pues, cholo, curamos las penas. Ahí te vas a poner el avance que te va a hacer imaginar todo el trabajo que realizo. ¡Cerro de Paso, la Luya!

Vamos a ver, tenemos otra notita. Clarín, clarinete, tenemos otra notita. ¿Curas todo el día en Tuco hoy? Clarinete, clarinete, pucholo. Ya, entonces, hoy curamos todo el día. Antonio Lavajos, curandero chasutino. Está bien, está bien. De Lama lo hubieras puesto, estaría mucho mejor. Pero está bien chasutino, pues, no, no. Nos hace recuerdo a la vieja Antuca ahí de Chasuta. Al lado la vieja. Claro, pues. Dice Antonella Coral de Chasuta. Chasutina la vieja. Antuco Lavajos de Lamas. Pero qué dice de Chasuta. Ya igual. Y de Yancito. Y de Yancito. Me siento mal. No sé qué tengo. Siento miedo. Dime qué va a pasar. Avísame por qué me duele mi cuello. Yo estaré esperando madrugada la respuesta. Si es para una visita, estaré visitando con mi señora. Dime qué tengo, por favor. Amigo Antonio Lavajos y nada más. Kelly, vamos a olerlo, vamos a oliendo. Ahí decía un paisa, mi nariz no me engaña, decía.

0: Ay,
1: ay, ay.
0: Antes que te aparezca esa bolita, hay una bolitita chiquitito, está ahí una bolita, está ahí abajito de tu mentón, más conocido aquí en la selva, como dicen, abajito de tu cachete, claro, aquí abajito de tu mentón, o como también se puede decir, arribititita de tu tongoro, de la manzanita que tenemos, ahí arribititita está. Ahora si metes tu dedo, ¿no?, a tu boca, está a la alturita ahí, abajititito de tus amígdalas, ahí está. Antes que te aparezca eso, todas las noches te despertabas que te picaba ahí, picante, como que se pegó aquí, ácido y picante ahí, ahí, ahí.
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0: Y eso se conoce como virote, virote de brujo, claro. Ya te virotea, majadera. Por eso cuando yo lo chapo al brujo, ay, ay, ay. ¡Allá! Lo grita, ¡allá! ¿Te crees pendejerete, no? ¡Allá! ¡Basta! ¡Vaya! ¡Sube ya allá! Grita, caramba. Se embarca en su gallinazo blanco. En la noche el gallinazo parece blanco. Su gallinazo de brujo parece blanco. Pues muchos ven volar, pasan la noche blanco, está pasando, volando. ¿Ya? Y lárgate, le dice, la nunca más.

0: Entonces hay un daño, Cholo, en tu cuello. Y esa bolita se va a hacer un tumor grande. Y ese es bien fregado. A tiempo estamos para curarlo. O a tiempo estás para operarte. Pero antes de operarte, una protección, una curadita. Para que vaya, como dice, con éxito. Para que a 3 meses no aparezca nuevamente. Aquí te han estirpado, por decirlo ahí, acostadito. Ahí te estirpa nuevamente, más allá así, así te tienen fregado. Ya, entonces, te voy a esperar. Si te animas, pero si te animo. Ya, entonces, así es tu mal. Antes que tú te aparezca esa bolita ahí por fuera, y amanecías ardiendo, pero un lado nomás, como se dice, lado izquierdo de tu garganta, ahí, adentro. Pero de día, ya desaparecía el síntoma, ¿no? Ya. En la noche, al día siguiente, en la noche, así, ahí. Ya, entonces, malo. Ya, hoy día te voy a curar, te voy a esperar.
1: ¡Sí, señor!
0: Señoras y señores, todo el día vamos a estar curando el día de hoy. Venga usted, aquí en Tocache, estamos curando todos los días, todo el día. Voy a dar mi dirección, ¿ya? Ahí va la dirección, porque voy a poner un temita musical, con eso yo ya me voy a retirar, claro, pues, hasta las 7 de la noche. A las 7 de la noche voy a venir personalmente. Ahí dice el paisano, yo mismo es a esa hora. Él quiere decir yo mismo soy, pero yo mismo es. Yo mismo es a esa hora. Es un programa, pues, ¿no? Personalmente, así como estoy ahorita, personalmente aquí en la cabina. Amaneciendo Antuco, qué lindo, eso es bueno. Antuco está amaneciendo, haciendo programita. Mi dirección ya, yo estoy hablando, dando los tiempos que busquen, como es, pues no, a veces decimos, ¿y dónde está el lapicero? ¿Dónde está pues el lápiz? ¿Ahora acá? Pues ya, estoy hablando mientras ya, vamos buscando ahí sus papelitos, papelates. Ya creo, está bueno. Ahí va la dirección, ¿ya encontraron? Ya ahí va la dirección. 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Facilito llega bien, facilito para que llegas, pero. Costadito de la canchita sintética del colegio inicial Las Huellitas, aquí. En Tocache el Viejo de Lamas, pues, curandero, pues, curandero espiritista, curandero, ¿no? Icarador, hay el Icaro para el amor y existe el Icaro para llamar al espíritu que tú quieres, claro, pues, ¿no? Que tú quieres o le necesitas para X trabajo, ¿no? A los espíritus, me refiero a los espíritus médicos, tanto del agua y a curuna, como de tierra, del aire, ¿no? Y del cerro. Claro, pues, cuando vienen de la mina, vienen tambaleando, todo pocheco, quichatero, todo así tapado, presionado, flaco, secano. Ya les choreó, ya les ha choreado ya la tierra, ya les jaló su espíritu. Entonces, ahí yo trabajo con los espíritus del cerro, del monte, de tierra. Y sana este majadero. Claro. Ya, entonces, hoy curamos todo el día. 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Con el último temita musical, le digo gracias por su sintonía. Gracias por acompañarme y honrarme una mañana más. Regreso a las 7 de la noche. Buen día.

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0: Y la hora precisa son las 6:00.
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0: 6 y 17.
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con la bendición de Dios Todopoderoso, hoy martes damos inicio a un programa más, Caso de la Vida Real de Fe y Esperanza, para un futuro mejor para todos ustedes. Este programa, mis amigos, que sale al aire todos los días. Todos los días, a través de esta prestigiosa y potente emisora. Hacerle llegar a mis hermanos los saludos cordiales, especiales, afectuosos, amorosos, caluroso, de parte de sus amigos y confidentes. Hoy martes, bajo el planeta de Marte. Saludo especial en nombre de mi esposa Cristal, sacerdotisa vudú. ¿Y quién les habla en estos momentos? Rosau Bautista. Bien, mis hermanos, hoy martes, ingresando a su corazón, ingresando a vuestros hogares, ingresando, mi hermano, donde usted me está escuchando. Usted que me está escuchando, mamita, en el mercado. Usted que me está escuchando en la chacra, en la casa, en el restaurante, en la ferretería. Usted que me está escuchando por ahí viajando, está derramando lágrimas, sufriendo, porque te encuentras solo, te encuentras sola. No olvide que todo problema tiene solución en esta vida. Sí, mientras usted está respirando, mientras usted está con vida, todo se puede solucionar. Claro que sí, hermano mío, hermana mía. Hoy martes, bajo el planeta de Marte, arrancamos el segundo día de la semana. Con mucha fe, con mucho poder. 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No vaya a pensar usted, porque hay personas que me han llamado, me dicen, maestro, he ido a su consultorio, ha estado cerrado, pero había una persona allá afuera, me dice que es su hermano. No, hermanos míos, yo no tengo representantes, no tengo ayudantes, no, yo trabajo personalmente. Toda curación, todo tratamiento, todo florecimiento, toda consulta, hago personalmente, mi amigo, o a través de videollamada. Sí, a distancia también, a través de videollamada. Pero aquí en Tocache, mis hermanos, personalmente trabajo ahí en mi santuario. 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Señores, señores, amigos, hermanos de la sintonía, para ti, hermano mío, hermana mía, es este programa. Para que levantes la energía, levantes ese ánimo, para que te pares, te levantes y diga, basta ya, voy a salir adelante, quiero curarme, quiero sanarme. Para que obtengas fe nuevamente, hermano mío, y no pierdas la esperanza de sanarte, no pierdas la esperanza de curarte, de liberarte de esos daños, de esas maldades, de esos embrujos que arrastras, para que no pierdas la esperanza, para que ese negocio florezca. Para que tus hijos se curen, se liberen. Para que usted, hermano mío, hermana mía, pueda recuperar su salud. Pueda calmar ese dolor de brazo. Pueda calmar ese dolor de rodilla. Dolor de espalda, dolor de cabeza. Este programa, mis hermanos, es para todos los oyentes. Para jóvenes, ancianos. Para usted, señorita. Para usted, jovencito. Amigo que me está escuchando. Por este programa, mi hermano, es de Consejería Social. De Consejería Social, de Orientaciones, Casos de la Vida Real de Fe y Esperanza. No solamente es para hablarles de daño, de maldad, de brujería, no, mis hermanos. También es para aconsejarles, para guiarles por el camino de la felicidad, por el camino de la sanación.
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A todos mis pacientes, a todas las personas que me visitan, yo le protejo, mi hermano, a través de un seguro vendedor destructor de maldades. Le hago un resguardo, le hago un seguro para que nadie se meta con mis pacientes. Para que ustedes se proteja, se cuide, se resguarde. ¿Cuántas personas que me visitan en diferentes lugares? Aprovecho también enviarles saludos a mis amigos de Fanjuy, mis hermanos de Zapozoa, mis hermanos de Tarapoto, mis amigos de Tingo María, mis hermanos de Madre Mía, Aucayacu, para mis hermanos de Uchiza, para mis hermanos de Xunté, mis amigos que vienen de diferentes lugares, Santana, El Oso, mis amigos de La Pólvora, de distintos lugares. Para todos ustedes, mi hermano, este programa es para usted, ama de casa, para usted, amigo trabajador, para usted, hermano, que trabajas en el campo con esas manos encallecidas para llevar el alimento a la mesa, a tu hogar. No baje la guardia, no se deprima, no se sienta derrotado, arriba sus ánimos, es momento de levantar. Para que ese negocio, usted que trabaja en la calle vendiendo, usted que trabaja en la carretita, vendiendo juguito, vendiendo por ahí tacacho con cecina, que es riquísimo, vendiendo tu rico Juanes, vendiendo tu caldo de gallina, vendiendo tu rico segundo estofadito. Para usted es este programa, hermano mío. No baje los brazos, no se sienta mal. Recuerda que se va a solucionar todo en la vida. Vas a salir de la situación que estás pasando. Claro que sí. Vas a salir, hermano mío, hermana mía. Ten fe. Sientes cosas raras, sientes cosas extrañas. Es momento de hacer un rastreo. Yo le hago un rastreo, mi hermano. Le toco el pulso a través de las vibraciones pulsatorias de tu cuerpo, tu energía. Ahí veo por qué estás enferma, por qué estás arrastrando esa situación negativa que estás viviendo, por qué la plata se te va como sale en el agua, por qué ese dolor de cabeza, por qué tantos pleitos, discusiones con el esposo, con la esposa, por qué los hijos se están descarrilando, se están yendo por el camino del mal, por qué usted sufre de tanto dolor en el estómago. Usted me dice que ya ha ido al médico, que has hecho ecografías, análisis, radiografías, endoscopía, coloscopía, rayo X. Pero lamentablemente le dicen que sí, estás bien. No sale nada en el estudio. Pero usted se siente mal. A usted le duele el cuerpo. A usted le duele la cintura. A usted le duele el bajo vientre. A usted le duele la planta de los pies. A usted le duele el brazo. Cuando agarras una taza, agarras un cucharón, el brazo que parece muerto, se cae, sueltas las cosas. ¿Qué está pasando allí? ¿Qué está sucediendo? Para ello es un rastreo. Para ellos se hace un rastreo, hermano mío. Porque hay gente maldita, gente perversa, gente malévola, a través de la prenda, a través de tu ropa. Que muchas veces usted, hermana mía, hermano mío, le regalaste esa ropa con mucho amor, con buena voluntad. Pero esa persona en su corazón tiene odio, tiene rabia, tiene resentimiento, tiene ira, tiene rencor hacia tu persona, tiene venganza. Con tu propia prenda te mandó a hacer un trabajo de brujería y de hechicería. Te mandó a hacer un entierro satánico para perjudicarte, para dañar tu salud. Por eso estás así. Por eso esos dolores, por eso esos malestares. Entonces, hermano mío, no espere que pase días, no espere que pase semanas. Usted visítame. Yo le invito con mucho cariño, con mucho amor, para que pueda visitarme, acercarse a mi santuario. 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
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Nos vamos a una pausa musical, regresamos enseguida.

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2: 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Usted que en estos momentos te encuentras recontra mal, abatida. Has perdido la fe, la esperanza de poder curarte, de poder sanar. Entonces, hermano mío, yo le invito. 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Tiene problemas en la salud, tiene problemas en el trabajo, tiene problemas en el negocio, quiere saber qué está pasando, qué está sucediendo, por qué tantas cosas negativas te pasan a ti, por qué tantas cosas malas te suceden a ti. Y eso que eres una persona de buen corazón, de buena fe, No haces mal a nadie, pero lamentablemente todo lo malo te pasa. Estás salado, estás embrujado, te han hechizado, te han hecho trabajos, conjuros satánicos para que te encuentres de esta manera, enfermo, enferma, separado, separado. Usted que no tiene suerte en nada, hermano mío. La mujer se te va, te dura una relación 2-3 meses, se te va. Se te va, se te aleja. No puedes formar un hogar. No puedes tener un hogar, una familia. Entonces es momento de saber qué está sucediendo, qué está pasando. Yo le hago, hermano mío, un rastreo. Le hago un rastreo a través de la hoja de coca. Le hago un rastreo a través de las cartas del tarot. Le hago un rastreo a través de la palma de la línea de su mano. Le toco el pulso a través de las vibraciones pulsatorias de tu cuerpo, tu energía. Ahí veo por qué estás mal. Allí veo por qué estás enfermo. ¿Por qué no se puede sanar? ¿Por qué no te puede recuperar? 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
2: 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Así que, mi amigo, mi amiga, no pierdas la fe ni la esperanza. 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Permiso.
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0: El Milenio, el tiempo, son las 7 en punto.
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0: 7 y 15.
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0: 7 y 40.
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11: El Millennium. La hora precisa. Son las 8:00.
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0: 8 y 38.
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9: En Millennium, el tiempo exacto son las 9 en punto.
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0: 9 y 19. 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

9 y 28. 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

0: 9 y 40.
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10: En Millennium son las 10 con 00 minutos.
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0: 10
1: y 17. ¡Ey! ¡No te desconectes! 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

0: 10
1: y 34.
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0: 10
1: y 38.
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8: 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La hora precisa. Son las 11:00.
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0: 11 y 40.
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14: En Millennium, la hora exacta son las 12 en punto.
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0: 12
1: y 3 en Radio Millennium 99.3. 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

0: arrechilla, esa es pues la tangarana de Loretano Eliseo Reategui. ¡A salvaje, cumpa! Por estar embelesado, o sea, en esa musiquita, lo que no les he saludado. Mil perdones, cumpitas, mil perdones. ¿Cómo están, cumpa? Bien, pues me alegro por ustedes, cumpitas. Yo, en cambio, estoy medio mana, mishki, piquis, piquis, mangañawi. ¿Qué? Pues no voy a estar así cuando no puedo pegar mis ojos, no puedo dormir. Todita la noche me paso revolcándome en mi cama, escuchando lo que sirve el tunchi, lo que canta el chushki, lo que ladran los perros, lo que gritan los gallos, y hasta le oigo racan, racan, racan, lo que suena la barbacoa de mi vecina. Es que, cumpitas, no es para menos, tremenda impresión lo que me dejó la tragedia de mi cumpa Filicho. No vayan a creer, pues, que me estoy refiriendo al profesor de educación física, al profesor Bailiterillo. No, cumpas, yo estoy hablando del Filicho Kawasukiwa, ese que era blanco, pucacho gringo, igualito un abogado riojano que vive en Tarapoto. Este Filicho tenía pues una pintaza. Algunos lo que decían gallo, otros maracuyá, ya disque porque tenía mucha semilla, mucha pepa. Este condengo, aprovechando pues de que era buen mozo, se metía con toda la haya de warmis, de mujeres pues, y de la víbora lo que les echaba hilo. En sus garras caían gringas, zambas, negras, chanchas, quitillas, crespas, chobonas, pucachas, asnapatas, piña y snillos, ponguetas, gordas, arposas, pispachas, panzonas, largunchas, humutas, cojas, tuertas, pechugonas, vanos, psiquis. No le escapaba a nadie. Cuanto yo le decía, ¿qué pues no tienes asco de andar metiendo tu cosa en cualquier cacna rendija? El Filicho me decía, ¿y a ti pues qué te importa? ¿No sabes tú qué perro bueno no escoge presa? Así lo que me decía. Pero lo que el Filicho no sabía era que su tunchi ya le andaba silbando por toda la población. La gente al oír el silbido decía, ¡ya, guá! ¿Quién será? ¿Se va a morir? ¿Quién lo diría, cumpita? Al poco tiempo de todo esto, el Filicho de la noche a la mañana se volvió ponguete, amarillo, iden la flor del algodón, y lo cunga, iden la tima, manancipo, pixa, psiqui, arposo. Se hizo tipi cintura, iden el pichico, su cara arrugada, iden acordeón viejo, chuchacho, sipucho, todo su cuello parecía maracuyá guardado. Se curseaba como el pato y hediondo, se volvió ismaterillo, escupía cada rato como mujer preñada, igualito el concompe, no quería comer nada y le daba unas fiebrasas. Entonces mi comadre Rocha, la mujer pues del Filicho, le empezó a dar remedios vegetales, le bañaba con chapilleja, con curuín sisacha, con haya manchana, con rosa sisa, también con ajo sacha. Le daba de tomar té de bobona de zanahoria, cogollo de choloque, de guayaba, de cacho, de supi, supi, y nada, oye. Hasta la llegó a dar té de esa plantita que se llama huele mi sipo, no huelas mi flor, y nada, nada de nada. El compadre Filicho empeoraba cada día. Entonces la comadre Rocha, llorando, llorando, le llevó para que le pulse doña Bernita Herrera, una señora muy curiosa de mi tierra. Doña Bernilla dijo que mi compadre estaba brujeado, pero que ella lo sanaría. Le dio la purga con ayahuasca, qué burrón. Pero como el Filicho estaba tan débil, la purga lo que le chocó, empezó a arrojar hasta lo que nunca había comido. Casi bota todas sus tripas. La comadre Rocha, convencida ya que los vegetales no le sanarían, le llevó a consultar a la posta médica de Nueva Rioja. Ahí dice que nos atendió un médico jovencillo, recién tenía 2 milluitas en su bigote. Dice que estaba haciendo su serum. Esa clase de médicos nos mandan a mi tierra, oye. Este manabalte de doctor le hizo echar a mi cumpe una camilla sucia, medio randa, randa, tisha, tisha, con su sábana, y le comenzó a examinar. De rato en rato lo que movía su cabeza, seguramente en su pachunco decía, uy, este pobre ya es candidato fijo para el panteón, greda, greda, ya huele. Al terminar de examinarlo, el doctor nos anunció que eran necesarios unos análisis de sangre para el Filicho, que debían de hacer en la ciudad de Lima y que esa prueba se llama de ELISA. Al escuchar esto, mi comadre Rocha dijo, ¿quién ya ha vuelto esa maldita ELISA que la ha enfermado a mi Filichito? Como los análisis eran caros y el Filicho estaba más pobre que ratón de iglesia evangélica, le organizamos una faniteada. ¿Para qué, cumpitas? Todita la población colaboró. Toditos los tragowixes acudieron a esta actividad humanitaria. Se vendieron más de 200 panes, más de 300 cajas de cerveza y el Peruco del Castillo y su banda sonora, juntos con el Hilder Cachay de los caribeños, no han cobrado ni un solo centavo. ¿Qué pues? El Filicho era buena gente y era pues amigo de todos. Con la ganancia le hicimos los análisis. A los 15 días llegó el resultado de Lima. La comadre Rocha me pidió que yo recibiera disque el resultado. Cuando me dieron el papel doblado, yo ya maliciaba lo que iba a hacer, porque mi corazón se sacudía. Tucum, tucum, tucum. Iden cuy en talega. Cuando leí el papel, no lo podía creer, pues mi compa Filicho tenía sida. Eso que dicen los yuyampas que han leído un poquito, síndrome de inmunodeficiencia adquirida. Además de eso, el yuya doctor le dio al Filicho solo 3 mesecitos de vida. Cuando el Filicho se enteró de la verdad, bajando su pantalón, sin tener recelo que le viéramos su calzoncillo hueco, hueco, empezó a darle de puñetazos y pellizcones a su haraganote, diciéndole, tú tienes la culpa, tú tienes la culpa. Carajo, ¿se dan cuenta, cumpas, lo ignorantes que somos? ¿Cómo ya dices que le vamos a echar la culpa a nuestro pobre manicito, después que hemos andado como el perro sin dueño? Como nada es secreto en esta vida, prontito la gente chimichanga se enteró de la verdad. El chisme se regó y nadie llegaba ya a verle al Filicho, dizque porque le tenían asco y les podía contagiar su plaga. ¿Dónde ya pues estaban sus amigos de jarana? ¿Dónde estaban la mujer alada que antes le seguía, igualito que la avispa cuando le hacemos embravecer en su nido? Nada ya. Cuando le llevamos al hospital para su control, la gente cerraba sus puertas y desde la rendija del cerco y medio pacallita decían, ahí se ve el sidoso, oye, ahí se ve el sidoso, ven a ver. Ay, cumpitas, justito a los 3 meses, mi cumpa Filicho pelo su ojo. Ahí estaba de largo en la mesa, con su talón amarillo, laja, laja, su cara si pucha, su buchi plastacho, flaco y de pichi varilla. A su velorio llegó un tipichillo de gente, contaditos nomás. Ahí estaban, por ejemplo, el Julillo, su maeta, el que dicen piquis, piquis, el José Isla, el Miguel Rodríguez peluquero, el Magnillo Mesa, el Germán Briseño, el Chinini, el Macho Perú, el Pequeño Narco, también el Joselín, el Eli Ríos y el Nemesio Tasha. Y por supuesto la infaltable, mi comadre Reyesito. Ella pues no falta de los velorios porque toditos los difuntos son sus primos. Entre las pocas personas importantes que llegaron al velorio, se puede contar a Luchito Salazar Orsi, el gran musicólogo. También al Raúl del Águila Rojas, los dos con sus tremendas sandalias medio randa, randa, con su soga piezada con cabuya. ¿Por qué andarán así estos condenados de hoy, eh? Dice que no les gusta el zapato, les pica ya pues, en su chaki cuando se ponen. Al otro rincón haciendo reír a la gente estaba mi compadre Cacna Juan Alberto, es que le dicen guardia viejo, en compañía de don Pablito Ruiz, otro picaflor y simplón. Ellos le hacían reír al Goyo Vela Tello del Chuchu Center. Este se reía lo que timpla su barbida en santo varón. Mientras tanto, al otro lado de la sala, mi comadre Rocha sipi-sipi lloraba y limpiando su moco con su mano decía, ¡ay, Filichito! ¿Cómo ya pues te vienes a morir estando vivo? Ahora sí, ¿quién ya me va a hostiar? ¿Quién me va a hacer ashpish, ashpish? ¿Quién me va a hacer rucun, rucun, rucun? Lloraba. Pero al rato también decía, ¡bien hechito, maldito, que te has muerto! Ya no me vas a hacer sufrir con tus andazos de perro dispuesto. Mientras tanto en el Ramadón, el Raúl del Águila estaba haciendo reír a todos también con sus cuentos costumbristas en compañía del Pedro Rojas Meléndez. Este se reía lo que tiembla su pupi y se sacude su talega. Oye, escritor y vuelta, Raúl, ¿qué creen ustedes? A eso de las 6 de la tarde, llegó al velorio la señora Otilia Salazar Rengifo, la rezadora oficial pues del pueblo. Esa señora que canta tan linda esa canción que dice: resucita, resucita. Ella pues medio durmiendo, le hizo un lindo responso al filicho. Además llevó una talegada de tortillas que sabe preparar. Y así pues mascando nuestro rosquete y tomando nuestra panatela, lo que hemos amanecido. A eso de las 10 de la mañana nos visitó ese profesor riojano que vive en Tarapoto y que le gusta dar serenata de día con su acordeón. ¿Ya se acuerdan de él? Ese fue que le gusta saludar a la gente abrazándole y besándole, igualito a esos candidatos al Congreso en víspera de elecciones. Hoy, y hablando de esos candidatos, son unos pendejos. Porque después que ganan con tu voto, ya llegan al Congreso, si te encuentran en la calle, ni te miran, cumpa. Y lo que es peor, haciéndote peor lo que pasan, llegó ya pues la hora de llevarla a enterrar a mi cumpa. Pero imagínense, a pesar de que el filicho estaba hueso y cuero con la flacura, como pesaba el condenado, puja puja le hicimos llegar al panteón. Cuando le íbamos a meter al hueco, se bajaron de una combi un junto de periodistas. Ahí estaban el Teófilo Mori, con un negro feísimo que anda en su tras. De Moyobamba llegó el Luchito Vázquez, director del Búho, el Machita Jergón Pue. También desde Tarapoto lo que vinieron, el Néstor Cabaza del Rayo y el César Herrera Luna de la Xixito. Y también nos apuntaba con su cámara viajera el Hugo Arévalo, el Yadisquez corresponsal de Frecuencia Latina de Lima. Toditos estos embelecos yuyan puro chimichangas llegaron a indagar sobre la muerte del filicho para que lo publiquen por todo el departamento. Siendo ya las 5 de la tarde, se quedó enterrado mi cumpa filicho. Yo creo que esta muerte debe dejarnos una moraleja. De nada vale ser pues mujeriegos. Tenemos que cuidarnos aunque sea con bolsa de marciano. Tenemos de vivir machaqueando de un solo huequito, solo ya con nuestra mujercita. Es decir, tenemos que volvernos chirumberos, comer la misma comida en el desayuno, almuerzo y merienda, porque el chirumbe también es rico dependiendo de la misquina que se le ponga, porque mil veces es preferible ser ratón de un solo hueco a que mañana nos entierren por pendejos. ¿Qué dicen ustedes, cumpas? Chao, cumpitas, ya me voy, cumpitas, chao, chao, nos vemos, cumpitas, chao, chao, cumpas, chao.
1: 12 y 21. 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

0: 12
1: y 38.
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una y 27. 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

0: Una y 40.
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1: 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Y ahora son las 2:00.
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0: Primeramente, saludarles en el nombre de Dios, nuestro Creador, y agradecerle por esta vida que seguimos en este día y siempre. Tu hermanito, Antuquito Watangari, nuevamente, hermano, nos encontramos acá en esta bella ciudad de Tocache, o a pedido de muchas mis amigos y a mucho pedido de mis ñaños y de centros poblados que me estaban llamando del diario. Nuevamente tu hermano espiritista y ahuasquero, secretero, que a través de su tabaco, a través de sus cantos, a través de sus remedios y sus plantas, estamos realizando limpias, realizando algunos daños que hay en tu vida, en tu hogar, que muchas veces estás botando tus lágrimas y muchas veces, hasta muchas veces te estás enflaqueciendo, y por no encontrar tu felicidad, por no encontrar tu solución. 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Ahí está la congregación curandera, espiritista, ayahuasquero de la selva, los nativos, que realmente nosotros traemos los secretos, ñaño, para poder destruir a esa enfermedad que usted está sufriendo, que tiene postrado, que te tiene atormentado. Usted, hermanito mío, usted, ñañito, te invito. Usted, hermano mío de Pisana, usted, ñañito de Pólvora, de Xunté, que muchas veces me vienen visitando, trayendo a sus enfermitos, trayendo a ese jovencito que muchas veces se ha empezado a alcoholizar, se ha empezado a perderse en la calle. Por eso, hermano mío, tráeme este varón, tráemele su nombre completo, o tráeme, ñaño mío, a su foto, y vas a ver cómo yo le voy a trabajar. Vas a ver, ñaño, que hasta va a salir cuál es la persona que le ha hecho un daño, cuál es la persona que mayormente te quiere ver destruido, te quiere ver mayormente en la calle como un loco. Por eso, hermano mío, vemos cara, no vemos corazón, vemos cara. Muchas veces no vemos corazones, que hasta propio mismo, hermano mío, hasta la propia familia puede venir a tu contra, tu persona, cuando te quieren ver destruido, cuando te quieren ver así por la calle como un loco. Por eso, hermano mío, te invito, o puedes marcar a mi número de celular que nosotros estamos recibiendo en el diario. Ya estamos sintonizando a todos los rincones a través de esta emisora radial que me ha brindado y me abrió las puertas. Me abrió las puertas Radio Milenio, una radio muy sintonizado, que muchos mis ñaños están escuchando mi programita, y muchos mis cumpas están queriendo venir a visitarme, a conocerme. Venga, ñañito, venga, conozca este pupuloncillo, venga, ñañito, este masatero, a este varoncito que viene del monte, que viene de la selva, de una familia mayormente, de muchos secretos, de una familia que viene nacido de cuna de curanderos espiritistas nativos. Ese soy de la descendencia, mi ñaño, a través de semilla, a través de plantas, a través de tallos. Yo te estoy limpiando a través de mi tabaco, mi ñañito. Yo te estoy viendo cuál es la persona o quién te ha robado, cuál es la persona que tiene intención a querer destruirte. Que muchas veces, hermanito mío, cuando tienes problemas, las amistades te ponen a un lado. Ahí es cuando usted, hermano, debe recapacitar y pensar, hermanito mío, que en esta tierra terrenal, existe la maldad, existe la brujería. Venga, mi ñaño, este ayahuasquerillo, nos encontramos acá en esta bella ciudad de Tocache. Como muchos, mi ñaño, me dice don Antuquito, ¿a dónde te has retirado? ¿Para dónde estás ahora? Yo me retiré durante 3 meses, ñaño, a preparar mi cuerpo. Me retiré, mi ñaño, a mi pueblo, tribu, a mi shimri, mi bacare, mundo mapacanqui, donde que nosotros vivimos, mi ñaño, la comunidad nativa, donde que nosotros traemos el aceite de bujeo, el aceite, ñaño, para aquel varoncito que muchas veces no puede conquistar a esa bendita muchacha, a esa guambrillita, que muchas veces, ñaño, no puede conquistar a ese varón, y muchas veces culpando a nuestro varoncito, diciendo que Dios castiga. Dios no castiga. Lo que te castiga es la gente envidiosa, la gente que te quiere ver destruido, la gente que te quiere ver mancado, te quiere ver derrumbado de tu negocio, de tu trabajo, te quiere ver que odias a tu propia madre, a tu propia familia. Por eso que muchas veces, por culpa de la maldad, por culpa de la desgracia, por culpa de la brujería, llegas a separarte, llegas a separar, llegas a desmamar a esa persona que jamás en la vida pensabas que no le vas a dejar de querer. Por eso, hermanito mío, yo, tu hermanito ayahuasquero, Antuquito Watangari, que muy pronto ya estará también, la experta en los amarres, experta en los nudos, para poder jalar a esa persona, a ese mi cumpa que ha ido muy lejos de tu vida, arruinando o destruyendo o dejando a tu familia. 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Pasa la voz, mi ñaño. 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Como muchas personas vienen y me dicen, ñañito, lo puedo traer a mi hijita, porque mi hijita ya no quiere estudiar, ya no quiere, ñañito, estar de repente en el colegio. Le ha cambiado, se ha cruzado con un hombre que tiene pareja, que tiene mujer, y le ha malogrado su pensamiento. Por eso recuerda, ñaño, los secretos existen. Existen, ñaño, con los remedios y los secretos, los perfumes que tú puedes echarle a esa muchacha para que viva pensando en ti, para que de noche a la mañana esa persona te busca de día y noche. Por eso recuerda, mi ñaño, a través de mi mapacho y de mi tabaco, a través de mis cantos, de mis silbos, yo te estoy conjurando, te estoy jalando tu ánimo, tu espíritu, tu aura, y te estoy trabajando para que esa muchacha, ese varón, vuelve a tus pies, arrodillado y arrepentido, a pedirte perdón. Como muchas personas tienen orgullo, esta muchacha, yo lo quebranto su orgullo, y le vengo que venga como una mansa paloma a sus brazos. ¿Por qué, hermano? Porque yo soy Antuco, el secretero, el rezandero, el pusanguero, que conoce bastante los artes de los curanderismos. Por eso, hermanito mío, ya están entrando las llamaditas. Están entrando las llamaditas, mi hermanito mío. Vamos a ver de qué parte me están llamando. A ver, jovencito, respóndale, por favor, si es para poner al aire. ¿Cómo? ¿Qué tal? Muy buenas tardes. Ya, muchísimas gracias por hacer la llamadita, hermanito mío, de mi corazón. Estoy en vivo, en directo, en radio, en Radio Milenio me pudiera llamar de acá media horita para poder conversar. Ya, nos vemos. Así, hermano, como muchas personas ya están llamándonos, ya están preocupados. ¿Por qué? Porque llegó tu hermano espiritista Antuco, donde que va a combatir y va a destruir, va a pelear con esa enfermedad que te tiene en tu cuerpo, que te tiene ahogándote en ese problema que no tiene solución. Que muchas veces usted ha visitado muchos lugares, a muchos curanderos, a muchos espiritistas, pero nunca ha habido mejoría, nunca ha habido una paz, nunca ha habido una tranquilidad, nunca había algo de felicidad en tu hogar. ¿Por qué, hermanito mío? Porque había algo en tu cuerpo que te estaban trabajando, porque te sentían tener envidia por lo que tú estabas avanzando en tu trabajo, por lo que usted, ñaño, estabas prosperando. Pero no falta el enemigo, el envidioso o el brujo malévolo que te quiere ver destruido, que te quiere ver por ahí pidiendo limosna, andando como loco pidiendo por ahí un plato de comida. Por eso recuerda, mi hermano, tu hermano espiritista, tu hermano que viene mayormente conectado con el más allá, con los grandes espiritistas curacas, que vengo trayendo también el huesito de la tanrilla, vengo trayendo también lo que es la grasa, vengo trayendo lo que se llama la pusanga. La pusanga que mayormente tú puedes echarle a esa muchacha que tanto ya le regalas peluche, le paras regalando, le llevas a la pollería, le llevas a buenos restaurantes y usted ya te sientes que ya no tienes plata, ya no tienes dinero y no lo puedes conquistarle. 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Llámame, ñañito, a ese número de WhatsApp que estaremos respondiendo y dando tu respuesta a través de tu signo, a través de tu nombre, a través de tu nombre completo, de tu fecha de nacimiento. Y, o si mejor, si manda su foto de esa persona que puede estar en Lima, que puede estar en otras ciudades, y yo te voy a hacer ver si hay una esperanza para que tú lo puedas seguir esperando con los brazos abiertos. 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Ahí va a encontrar un carrito color negro con gris. Ahí va a encontrar un vehículo donde que ahí empiezo a recorrer a mis enfermos, empiezo a acarrearle a mi mesa de curación. Ahí es donde que yo les embarco cuando están viniendo de muchos pueblos muy lejos y yo me voy a recogerlos, porque hay muchas veces que hay carreteras que no pueden salir en momentos que no, porque hay bastante lluvia, ñaño, por los centros, por acá, por la sierra. Por eso yo voy en mi carrito a traer a mis enfermos, para traer a mi mesa de sanación, a mi mesa de santa, donde que mayormente usted entra y vas a sentir un olor fragante, donde que va a encontrar un pensamiento claro, donde que usted va a dejar la envidia, va a dejar el odio que de repente tienes hacia tu familia, el resentimiento, ¿por qué no llega a ser feliz? ¿O por qué la otra está feliz? ¿Por qué mayormente ella para riendo en el TikTok, en el Facebook, con una sonrisa bonita, y yo no puedo ser feliz y vivo una desgracia, vivo sin plata, vivo sin casa? La maldad existe, la brujería existe. Por eso, ñaño, venga, visítame. Yo mismo te voy a hacer ver, te voy a hacer botar con el ayahuasca ese bulto negro o ese tumor maligno que tienes en tu cuerpo, que te atormenta, que todas las noches ya empiezas usted a estar soñando como bultos negros que te persiguen. Tenga bastante cuidado porque ya te están trabajando. Te están trabajando, mi ñaño. A través de tu aura. A través de tu aurita, mi ñaño. Bien, mi ñañito. Están entrando las llamadas. Están entrando la llamada de Aucayaco. De muchos lugares. Me dice, ñañito, cuando acaba tu programa, quiero que me hagan la consulta sobre mi hijita. Con iniciales J-U-H. Quiero que me digas dónde se encuentra mi hijita. Porque del colegio ya no volvió. Pero por ahí me dicen que ha estado conversando con una persona adulta. Tranquila, mi hermanita Virginia. Que sale acá tu nombre, Virginia. No te preocupes. En unos cuantos minutos estaré dando tu respuesta. Si usted no quiere que sepa la gente, vamos a hacerle en algo privado. Bien, otro mensaje también me está llegando. Con iniciales de JR. Con apellido SLU. Jorge. ¿Quieres saber? Me dice de un antuquito, no quiero que me sacas al aire también. Soy muy conocido. Trabajo en una ferretería y no quiero que la gente llegue a decirme esto y otro. Quiero que me digas si es que mi pareja va a volver. Porque con mi pareja tengo un hijo y una hijita. Yo quiero que vuelva porque lo amo a esa mujer. Lo quiero. Y pone sus dos dibujitos de lágrimas. Que quiere que vuelva a tener ese abrigo, esa familia que has tenido. Hermano mío, no te preocupes. Estaré viendo. No es nada malo, no es nada que de repente puede demorar. Este a través de su nombre, ya te estaré diciendo a través del WhatsApp. Estaré dándote la respuesta sobre esta persona, por qué se ha ido. ¿O quién fue lo que le metió cosas a la cabeza? ¿O qué le han hecho a ustedes para que de noche a la mañana? ¿Para qué ustedes tienen su ingreso? ¿Tienen su platita? ¿Tienen su carrito? Veo acá también que tienen su motocar. Pero que valga que tengas todo dinero. Tengas el dinero de todo el mundo. Y no llegas a ser feliz. No llegas a tener esa paz en tu vida. No llegas a tener ese amor con tu familia, con tus hijos. Por eso que muchas gentes, ñaño, por culpa de la brujería, por culpa de la maldad, llegan a perder a su hijo, se llegan a matar, se llegan a suicidar cuando sus hijos se vuelven adictos al alcohol, a la droga, se vuelven homosexuales, se vuelven, hasta venden su cuerpo por unas cuantas falsas monedas. Por eso, hermanito mío, yo te invito, para que tú no veas a tu familia, a tu prima o a tu sobrina, a tu hermana, a tu mamá, sufriendo, botando sus lágrimas. Por eso yo te recomiendo que me visites, hermano. Porque te hablo de corazón, no te hablo de boca por afuera. Te hablo de corazón, te siento tu afligimiento, siento tu problema, siento tus lágrimas que estás pasando en tu casa, en tu hogar. Siento que tú te desesperas porque todos ya te están abandonando, todos ya te están dejando ahí postrado, abandonado en esa cama que muchas veces tú ya le vas a acabar esa pobre almohada de tantas lágrimas que te estás volviendo en charco en esa casa. Tráile, hermanito, deja ese orgullo, deja ese yo que tú dices que no. La maldad y la brujería existe. Por eso que destruyen a tu familia, destruyen a tus hijos. Venga, visítame, hermano. Usted abuelito, usted ñañito, usted Wincho, que estás peleando por un pedazo de terreno. Venga, o quieres vender un terrenito. Venga, visítame. Y vas a ver cómo yo, a través de mis conjuros espirituales amazónicos selváticos, con mis perfumes que yo preparo, ñaño, para hacerse baño de florecimientos. Despojamos toda saladera de tu hogar. Despojamos y confuramos a esa bodega que mayormente que ha crecido y de noche a la mañana ha empezado a caerse, a separarse, irse por el otro lado, la familia por acá, los hijos por allá. Por eso, hermano, hayas escuchado este aliento de palabras que viene desde de lejos, desde lo más alto del cielo de mi Dios Todopoderoso. Por Él que es que me guía. Él es que lo que me ilumina mi camino, me protege de la envidia, me protege de los brujos que me quieren tumbar. Yo no te alabo, no soy jactancioso, no soy esas personas que he venido a hacer dinero, no, mi ñaño. Yo tengo mi familia acá en Tocache. Tengo acá mi casa, tengo acá mi ñaño. 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Deja de sufrir, deja de llorar. Deja de estar revolcando ese tormento que no puedes dormir en las noches. Sientes un desmayo. Sientes una agitación en tu corazón cuando caminas. Y hasta muchas veces ya no tienes el funcionamiento con tu pareja. Te has vuelto fría. Te has vuelto mayormente muy frío a tu pareja, mi ñaño. A ver, mi ñañito, por favor, quisiera que suene un ratito los mensajes que estamos llegando al fondo de tu hogar. Gracias a mi amigo que está acá en la cabina. Mi amigo Tony, por abrirme las puertas acá en esta radio, Radio Milenio 99.3. Muy agradecido. Que Dios lo bendiga a todos mis amigos. Y mil disculpas por algunas cuantas palabras mal hablado o mal de repente interpretado, pero mil disculpas, mi ñaño. 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Que Dios lo bendiga. 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Que Dios lo bendiga. Permiso.
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3: 2 y 28. 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

0: 2:41.
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9: 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La hora precisa. Son las 3 en punto.
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12: El Milenio, el tiempo, son las 4 en punto.
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0: ¡Espera!
3: Me encanta como

0: 4 y 38.
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10: En Millennium son las 5 con 00 minutos.
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0: 5 y 29.
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0: 5 y 40.
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1: En Millennium, la hora precisa son las 6:00.
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Con la bendición de Dios Todopoderoso, hoy martes damos inicio a un programa más, Caso de la Vida Real de Fe y Esperanza, para un futuro mejor para todos ustedes. Este programa, mis amigos, que sale al aire todos los días. Todos los días, a través de esta prestigiosa y potente emisora. Hacerle llegar a mis hermanos los saludos cordiales, especiales, afectuosos, amorosos, calurosos, de parte de sus amigos y confidentes. Hoy martes, bajo el planeta de Marte. Saludo especial en nombre de mi esposa Cristal, sacerdotisa vudú. ¿Y quién les habla en estos momentos? Rosau Bautista. Bien, mis hermanos, hoy martes, ingresando a su corazón, ingresando a vuestros hogares, ingresando, mi hermano, donde usted me está escuchando. Usted que me está escuchando, mamita, en el mercado. Usted que me está escuchando en la chacra, en la casa, en el restaurante, en la ferretería. Usted que me está escuchando por ahí viajando, está derramando lágrimas, sufriendo, porque te encuentras solo, te encuentras sola. No olvide que todo problema tiene solución en esta vida. Sí, mientras usted está respirando, mientras usted está con vida, todo se puede solucionar. Claro que sí, hermano mío, hermana mía. Hoy martes, bajo el planeta de Marte, arrancamos el segundo día de la semana. Con mucha fe, con mucho poder. 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Señores, señores, amigos, hermanos de la sintonía, para ti, hermano mío, hermana mía, es este programa. Para que levantes la energía, levantes ese ánimo, para que te pares, te levantes y diga, basta ya, voy a salir adelante, quiero curarme, quiero sanarme. Para que obtengas fe nuevamente, hermano mío, y no pierdas la esperanza de sanarte, no pierdas la esperanza de curarte, de liberarte de esos daños, de esas maldades, de esos embrujos que arrastras, para que no pierdas la esperanza, para que ese negocio florezca. Para que tus hijos se curen, se liberen. Para que usted, hermano mío, hermana mía, pueda recuperar su salud. Pueda calmar ese dolor de brazo. Pueda calmar ese dolor de rodilla. Dolor de espalda, dolor de cabeza. Este programa, mis hermanos, es para todos los oyentes. Para jóvenes, ancianos. Para usted, señorita. Para usted, jovencito. Amigo que me está escuchando. Por este programa, mi hermano, es de Consejería Social. De Consejería Social, de Orientaciones, Casos de la Vida Real de Fe y Esperanza. No solamente es para hablarles de daño, de maldad, de brujería, no, mis hermanos. También es para aconsejarles, para guiarles por el camino de la felicidad,
por el camino de la sanación. 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Hoy martes venimos sanando, venimos levantando, venimos purificando, venimos sacando toda maldad, toda brujería. A todos mis pacientes, a todas las personas que me visitan, yo le protejo, mi hermano, a través de un seguro protector, destructor de maldades. Le hago un resguardo, le hago un seguro para que nadie se meta con mis pacientes. Para que usted se proteja, se cuide, se resguarde. ¿Cuántas personas que me visitan en diferentes lugares? Aprovecho también enviarles saludos a mis amigos de Fanjuy, mis hermanos de Zapozoa, mis hermanos de Tarapoto, mis amigos de Tingomaría, mis hermanos de Madre Mía, Aucayacu, para mis hermanos de Uchiza, para mis hermanos de Xunté, mis amigos que vienen de diferentes lugares, Santana, El Oso, mis amigos de La Pólvora, de distintos lugares. Para todos ustedes, mi hermano, este programa es para usted, ama de casa, para usted, amigo trabajador, para usted, hermano, que trabajas en el campo con esas manos encallecidas para llevar el alimento a la mesa, a tu hogar. No baje la guardia, no se deprima, no se sienta derrotado, arriba sus ánimos, es momento de levantar. Para que ese negocio, usted que trabaja en la calle vendiendo, usted que trabaja en la carretita vendiendo juguito, vendiendo por ahí tacacho con cecina, que es riquísimo, vendiendo tus ricos juanes, vendiendo tu caldo de gallina, vendiendo tu rico segundo estofadito. Para usted es este programa, hermano mío. No baje los brazos, no se sienta mal. Recuerda que se va a solucionar todo en la vida. Vas a salir de la situación que estás pasando. Claro que sí, vas a salir, hermano mío, hermana mía. Ten fe. Sientes cosas raras, sientes cosas extrañas, es momento de hacer un rastreo. Yo le hago un rastreo, mi hermano, le toco el pulso a través de las vibraciones pulsatorias de tu cuerpo, tu energía. Ahí veo por qué estás enferma, por qué estás arrastrando esa situación negativa que estás viviendo, por qué la plata se te va como sale en el agua, por qué ese dolor de cabeza, por qué tantos pleitos, discusiones con el esposo, con la esposa, por qué los hijos se están descarrilando, se están yendo por el camino del mal, por qué usted sufre de tanto dolor en el estómago. Usted me dice que ha ido al médico, te has hecho ecografías, análisis, radiografías, endoscopía, coloscopía, rayo X, pero lamentablemente le dicen que sí, estás bien, no sale nada en el estudio, pero usted se siente mal, a usted le duele el cuerpo, a usted le duele la cintura, a usted le duele el bajo vientre, a usted le duele la planta de los pies, a usted le duele el brazo, cuando agarras una taza, agarras un cucharón, el brazo que parece muerto, se cae, sueltas las cosas. ¿Qué está pasando allí? ¿Qué está sucediendo? Para ello es un rastreo. Para ello se hace un rastreo, hermano mío. Porque hay gente maldita, gente perversa, gente malévola, a través de la prenda, a través de tu ropa, que muchas veces usted, hermana mía, hermano mío, le regalaste esa ropa con mucho amor, con buena voluntad, pero esa persona en su corazón tiene odio, tiene rabia, tiene resentimiento, tiene ira, tiene rencor hacia tu persona, tiene venganza. Con tu propia prenda te mandó a hacer un trabajo de brujería, de hechicería. Te mandó a hacer un entierro satánico para perjudicarte, para dañar tu salud. Por eso estás así. Por eso esos dolores, por eso esos malestares. Entonces, hermano mío, no espere que pase días, no espere que pase semanas. Usted visítame. Yo le invito con mucho cariño, con mucho amor, para que pueda visitarme, acercarse a mi santuario. 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
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Nos vamos a una pausa musical, regresamos enseguida.

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2: 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Usted que en estos momentos te encuentras recontra mal, abatida. Has perdido la fe y la esperanza de poder curarte, de poder sanar. Entonces, hermano mío, yo le invito. Yo le invito para que me visite. 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Tiene problemas en la salud, tiene problemas en el trabajo, tiene problemas en el negocio. Quiere saber qué está pasando, qué está sucediendo. ¿Por qué tantas cosas negativas te pasan a ti? ¿Por qué tantas cosas malas te suceden a ti? Y eso que eres una persona de buen corazón, de buena fe, No haces mal a nadie, pero lamentablemente todo lo malo te pasa. Estás salado, estás embrujado, te han hechizado, te han hecho trabajos, conjuros satánicos para que te encuentres de esta manera. Enfermo, enferma, separado, separado. Usted que no tiene suerte en nada, hermano mío. La mujer se te va. Te dura una relación 2-3 meses, se te va. Se te va, se te aleja. No puedes formar un hogar. No puedes tener un hogar, una familia. Entonces es momento de saber qué está sucediendo, qué está pasando. Yo le hago, hermano mío, un rastreo. Le hago un rastreo a través de la hoja de coca. Le hago un rastreo a través de las cartas del tarot. Le hago un rastreo a través de la palma de la línea de su mano. Le toco el pulso a través de las vibraciones pulsatorias de tu cuerpo, tu energía. Ahí veo por qué estás mal. Allí veo por qué estás enfermo. Por qué no se puede sanar. ¿Por qué no te puede recuperar? 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
2: 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Venimos jalando, trabajando con los espíritus de la montaña, trabajando en el campo santo, trabajando en la laguna, trabajando, hermano mío, en los cerros más altos para hacer las ofrendas, para hacer los entierros, para asegurar, para proteger, resguardarlo a usted, para que no vuelva a ser víctima de trabajo, de brujería y de hechicería. 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Permiso.
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0: esas son unas cancioncitas populares, esas que nunca pasan de moda.
1: 6:40.
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